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2: ¿Qué tal? ¿Cómo están? Les saluda Carlos Maturana. Les doy la bienvenida a esta nueva edición de noticias donde sabremos de la Fiscalía de Coquimbo que lanzó campaña para prevenir robos y extravío de celulares en fiestas patrias. Terminó la investigación por el caso Audios. Fiscalía pide 17 años para Luis Hermosilla. Hablaremos de la proyección presentada por la Dirección Meteorológica de Chile. Lloverá este 18. En minutos te contamos.
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2: Chile obtuvo el mejor puesto latinoamericano en el desempeño ambiental de la región, EPI por sus siglas en inglés, del Centro de Política y Ley Ambiental de la Universidad de Yale, obteniendo el puesto 41 de 177 países a causa del aumento de 8,72 puntos en una década. Según el informe, Chile logró 50,96 puntos de 100, siendo las categorías mejor evaluadas salud ambiental con 61,59 puntos, calidad del agua y saneamiento llegando a 73,84, junto con tratamiento de aguas residuales que logró 87,89 puntos. En el ámbito de la conservación marina y resiliencia climática, el país se ubicó en el décimo lugar a nivel global en gestión pesquera sustentable, con 85,46 puntos y obtuvo la posición 26 en el ranking en protección de hábitat marinos con 91 puntos. En cuanto a la dimensión de cambio climático, mostró un avance de 21 puntos en 10 años gracias a la reducción del dióxido de carbono. Sin embargo, en agricultura Chile cayó al puesto 149 de 177 países afectado por los altos riesgos de contaminación por pesticidas y las altas cantidades de fósforo en los suelos. En biodiversidad el país se encuentra en el 135 lugar en protección de especies, alcanzando un crítico puesto en el Red List Index de riesgo de extinción.
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2: La Dirección Meteorológica de Chile emitió una proyección climática de cara a fiestas patrias. ¿Lloverá durante este 18? La duda la responde Camila Morandé en el siguiente informe.
4: La Dirección Meteorológica de Chile emitió la proyección para los días 18, 19 y 20 de septiembre, dando a conocer en qué regiones podrían presentarse lluvias. En la zona central y gran parte de la zona norte se esperan festividades sin lluvias y temperaturas templadas, mientras el territorio sur e insular vivirá el paso de un sistema frontal y vientos. Claudia González, meteoróloga de la MDC, entregó más detalles.
5: Para la zona norte de nuestro país se espera hacia el día 17 y 18 de septiembre el ingreso de una perturbación en altura o una vaguada en altura. También hay una probabilidad de tormentas eléctricas en la misma área. Por otra parte, la zona central se mantendrá con nubosidad parcial, variando hacia lo nublado con abundante nubosidad baja en sectores costeros. Las temperaturas oscilarán entre los 15 y los 18 grados en sectores costeros, mientras que en sectores interiores entre 23 y 25 grados. Hacia la zona sur y austral de nuestro país, el día 18 se esperan precipitaciones desde la región de los Lagos hasta Magallanes.
4: En el norte del país se presentarán chubascos de agua-nieve y nieve con probable actividad eléctrica en sectores como Bisbiri, Putre y Colchane. Adicionalmente, el fortalecimiento de los vientos de cordillera a costa, que bordearán los 60 kilómetros por hora, podría llevar a tormentas de polvo y arena durante la tarde del 18 en Arica e Iquique. En el ámbito insular, la isla de Pascua y Juan Fernández registrarán chubascos continuos con rachas de hasta 50 kilómetros por hora durante los tres días festivos. En la zona central del país se prevén jornadas con nubosidad parcial y sin lluvias para las jornadas del 18 y 19. Sin embargo, se espera el ingreso paulatino de inestabilidad atmosférica el domingo 20, lo que generará chubascos aislados desde la mañana en sectores de Pichilemu, Rancagua, Curicó, Talca y Chillán. En contraste, la franja comprendida desde la Araucanía hasta la región de Magallanes experimentará un sistema frontal que iniciará el viernes por la noche. Ciudades como Valdivia, Osorno, Puerto Montt y Coyhaique registrarán lluvias débiles a moderadas de manera ininterrumpida durante el sábado 19 y domingo 20, con ráfagas de viento que alcanzarán los 40 y 60 kilómetros por hora en el borde costero entre los lagos y la región de Aysén.
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2: Un total de 67 nuevas cámaras de televigilancia comenzaron a operar en sectores críticos de Chillán, elevando a casi 150 los dispositivos activos para prevenir delitos mediante monitoreo coordinado entre el municipio, el gobierno regional y las policías.
0: La región de los ríos.
2: Tras confirmarse el fin del arriendo de las termas geométricas en Coñaripe hasta el 30 de septiembre, los dueños del terreno mantendrán operativas las instalaciones bajo una nueva administración, mientras la marca original prepara otro proyecto.

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2: La iniciativa Cuida Teléfono, Cuida Tus Datos utiliza cápsulas audiovisuales en las redes sociales para hacer un llamado a la ciudadanía para que protejan el código IMEI, la denuncia oportuna y la protección de datos frente al potencial robo de teléfonos durante estas fiestas patrias. María Belén Araya nos cuenta de todo esto en el siguiente informe.
3: Ante el incremento de flujos de público que se prevé en fondas y recintos festivos, la Fiscalía Regional de Coquimbo presentó la campaña preventiva Cuida Teléfono, Cuida Tus Datos, para educar a la ciudadanía respecto a las medidas de autocuidado necesarias para evitar robos de celulares, así como proteger la información sensible contenida en ellos. La campaña destaca por la difusión durante la semana previa a los feriados del 18 en sus plataformas oficiales de Instagram y X, donde entregan recomendaciones operativas sobre cómo actuar ante el robo o pérdida de un teléfono móvil. El fiscal jefe de Coquimbo, Claudio Correa Morales, entregó más información.
4: La denuncia es una cuestión de suma importancia para la investigación. Efectivamente, la denuncia puede hacerse, como usted lo dice, en medio electrónico, puede hacerse en la propia fiscalía, en la policía de investigaciones o en carabineros. Lo importante es que la denuncia se haga lo más pronto posible para así ayudar en la recopilación de antecedentes.
3: Dentro de las recomendaciones se solicita hacer la denuncia con la mayor cantidad de información para así facilitar una posible recuperación del dispositivo y también individualizar a aquellas personas que se encuentren cometiendo delitos. En el ámbito técnico, la campaña pone un foco central en el resguardo preventivo del código IMEI, una serie numérica de 15 dígitos que funciona como una huella dactilar del teléfono, que permite reconocer como único cada aparato, incluso si le han quitado la tarjeta SIM. Para saber cuál es tu código IMEI y lo puedas guardar en un lugar seguro, especialistas recordaron que basta con digitar la secuencia asterisco gato 06 gato en el propio teclado de llamada del equipo.
2: Finalizó la investigación del caso de audios y finalmente se dio a conocer las penas que solicitará la fiscalía tras analizar todas las pruebas del caso. Exactamente, para Luis Hermosilla se pedirán 17 años. El informe lo trae Aurí Morales.
5: La Fiscalía de Investigación Especializada Oriente cerró la investigación del caso Audiofactop y presentó la acusación para llevar a juicio oral a los imputados Ariel Sauer, Daniel Sauer, Luis Flores, Antonio Jalaf, Luis Hermosilla y María Leonarda Villalobos. El fiscal Juan Pablo Araya habla sobre la solicitud de la Fiscalía.
6: Esta acusación es por los hechos que han sido materia de las diversas formalizaciones y reformalizaciones realizadas en esta causa a partir del mes de abril del año 2024. En concreto, las penas que se solicitan parten desde los 10 años y un día hasta los 20 años. Hay peticiones diferenciadas porque a algunos imputados se les solicitan penas por estos delitos que podríamos considerar patrimoniales y además también por delitos de cohecho y o soborno, y por eso efectivamente en el caso de los imputados Luis Hermosilla, las penas son de 7 años de presidio menor en su grado mínimo y de 10 años de reclusión mayor en su grado mínimo.
5: Las penas que se solicitaron van desde los 10 años, pero para Luis Hermosilla la pena solicitada es de 17 años de presidio por delitos tributarios en carácter reiterado, cohecho, soborno reiterado y tráfico de influencias. En tanto, para el resto de los imputados, las penas son de 14 años de cárcel para Ariel Sauer, 20 años para Daniel Sauer, 12 años para Luis Flores y 10 años para Antonio Jalaf, y para María Leonarda Villalobos se piden 18 años. Con el cierre de la investigación y la presentación de la acusación, la Fiscalía espera que el Cuarto Tribunal de Garantía fije la fecha para realizar la audiencia de preparación del juicio oral.
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2: Un conductor de microbús fue detenido en Algarrobo tras dar positivo a cocaína en un narcotest del Senda durante fiscalizaciones por fiestas patrias, siendo retirado de circulación para resguardar la seguridad de los pasajeros y pasajeras. Eso es todo por el momento. Nos encontramos en la siguiente edición de Noticias.
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¿Qué tal, queridos amigos? Qué gusto más grande ya saludarles a todos ustedes. Hace ratito ya estábamos acá en la radio, en Madre Tierra, pero sé que a esta hora se han incorporado una numerosa cantidad de estaciones en amplitud modulada, que me gusta mucho porque la amplitud modulada está como muy asociadita a los recuerdos. Esta es una botica del ayer, ¿ya? No porque yo sea tan viejito, una de las razones que sí, ya tengo bastantes años, tengo más de 6 décadas en el cuerpo, pero es porque tratamos en esta botica de restaurar o es como traer ya a nuestra mesa de trabajo enseñanzas que a veces han ido quedando en el olvido o que hoy día queremos revalidar también, porque tienen mucho de ciencia. Y que hoy día, gracias al aporte de varios de mis colegas que trabajan en el área de la botánica, de la etnobotánica, de la farmacoquímica también natural, de la fitoterapia, de las medicinas conscientes, de la medicina holística, hoy día hemos podido nosotros, la gente de ciencia, validar ya todo lo que también programa a programa usted se va dando cuenta que nosotros recomendamos. Nosotros vamos recomendando para no sustituir el tratamiento del médico. Ya eso siempre lo dejo bien clarito, ¿ya? No es una alternativa al tratamiento del médico. Somos simplemente unos mensajeros de lo que la naturaleza tiene para nosotros, ¿ya? De hecho, tenemos un jingle ahí de Madre Tierra muy bonito que me encanta escucharlo. Lo tenemos por ahí, mi productor. ¿Lo podemos escuchar? Sí, mira, escúchenlo. Oh, me encanta eso, de la naturaleza a tu mesa, de la naturaleza a tu mesa. Algunos de mis colegas dicen, ojalá tu alimento sea de la tierra a la boca, de la tierra a la boca. Y decimos de la naturaleza a tu mesa porque ojalá con el mínimo proceso humano, industrial, que le aplicamos a este verdadero reservorio que tenemos alrededor nuestro de soluciones bien especiales para nuestros problemas de salud, particularmente el área que a mí me compete, porque soy un químico farmacéutico, ¿ya? Se lo traemos directamente a su mesa, porque seguimos a pie juntillas ese aforismo hipocrático que dice que tu alimento sea tu medicamento, ¿ya? Que tu alimento sea tu medicamento. En las últimas décadas aparecieron gente, empresarios, que creyeron que no era el alimento el medicamento. Decían, no, el medicamento, ¿qué tiene que ver el alimento con el medicamento? Aquí el medicamento lo fabrico yo, ¿ya? Y aparecieron estos grandes empresarios de la industria farmacéutica y comenzaron a aislar moléculas, que en realidad la trampita era que la encontraban, estas moléculas venían todos en la naturaleza. El ácido acetilsalicílico viene del sauce, ¿verdad? Y así, un sinfín de moléculas que hoy día se usan por su acción antiespasmódica, por su acción antibiótica. Los fenoles, los polifenoles vienen ahí en los aceites esenciales, ¿ya? Nos entregan moléculas que después estos señores en la industria farmacéutica dijeron, no, aquí saquemos a Dios de la ecuación y ahora soy yo el que voy a fabricar y voy a sintetizar esta molécula. Vamos a entrar a las escuelas de medicina, vamos a educar, ¿ya? No sé si la palabra correcta es educar, ¿ya? Pero a los estudiantes de medicina, para que ellos obviamente con el poder que le vamos a dar y a otorgar, receten así, como una orden. Usted tiene, no sé, diabetes, o tiene una prediabetes, ¿ya? Una prediabetes, ni siquiera la diabetes, antes de la diabetes está la prediabetes, estamos hablando de la diabetes tipo 2, ¿ya? Nada de alimentación, nada de ejercicio físico, no, directamente a la metformina, por ejemplo, ¿ya? O a la glibenclamida, las moléculas que yo voy a aislar y luego voy a sintetizar, ese es el único camino para tratar una prediabetes y luego una diabetes. Y ahí quedan las personas tomando toda su vida, ya haciendo como, es como pagar impuestos. Mucha gente, yo lo veo el tema de tomar medicamentos como pagar impuestos. Pagar impuestos es como lo mismo, ¿ya? Pero acá te tienen mucho más apretado que gobierno cualquiera. Porque por último uno está incómodo en un gobierno o en un estado y se va, ¿ya? Se va a otro estado, a otro país donde, no sé, las condiciones para ellos sean mejores. Ahora prácticamente son todos iguales en realidad, pero ya no tenemos a dónde, ni siquiera a dónde huir. Entonces, acá es tremendo porque te aprietan a través de este concepto que es tu vida, que es tu vida. Y el ser humano que es tan ególico,
¿Ya? Porque el ser humano, si tú ves la evolución de estos 6.000 años, desde que el hombre fue creado sobre la faz de la Tierra, cada vez lo que ha ido creciendo más en el ser humano es su ego. Es su ego. Y es por eso que hoy día este sistema pendular ha hecho aparecer todas estas nuevas corrientes holísticas donde te enseñan lo que es el desapego, o sea, sacarte el ego, porque han descubierto lo que te enferma del ego. Entonces, como la gente es tan ególica, cree que ellos van a tener todo lo que tienen para siempre. El concepto de la posesión, no solamente a nivel material, el concepto de la posesión a nivel del poder, de estatus social o incluso a nivel de la pareja. ¿Ya? Las parejas hoy día, ¿por qué sucumben las parejas? Porque pareciera ser que se quieren solo poseer el uno al otro. Ok, yo voy a estar contigo, pero yo te poseo, tú eres mi mujer o tú eres mi hombre, tú eres mi marido. Y en el amor es todo lo contrario. En el amor es holístico. Lo más parecido en esto en la observación de la ciencia es justamente la medicina holística, donde nosotros no nos sentimos dueños de nada, no nos sentimos ni siquiera dueños de la verdad, sino que nos conectamos con el río del bienestar, con el río de la paz interior. Y que las cosas vayan pasando. Me gustaría contarte al inicio del programa una anécdota, pero bueno, para cerrar la idea entonces, fíjate dónde estamos parados nosotros, en una plataforma donde hemos querido presentarles a ustedes, como en cada día, como en cada programa, cómo en la medida que nos conectemos o nos reconectemos con la naturaleza, con lo que nos rodea, no es necesario entender la naturaleza como todo el sistema planetario, ni universal, basta con que tú te conectes en la placita de tu barrio o afuera en el jardín de tu casa, o si no tienes jardín en la vereda donde haya tierrita, por ejemplo, donde están, es así, ni siquiera crece el pasto, pura tierra, y te sacas tus zapatos, te sacas tu calzado, caminas ya a pie descalzo sobre la tierra y ya te estás conectando con toda una carga iónica que viene desde adentro en esta especie de capa que tiene la tierra. Tú sabes que la tierra es un planeta redondo. No es redondito perfecto, es como chatito, ¿verdad? Los polos tienen, tú sabes eso, ¿no? Tú lo sabes, Daniel, ¿no? Es chato. ¿Por qué es chata la Tierra y no es redonda perfecta? Porque rota, exactamente, porque rota. Entonces, como está rotando, además de trasladándose, es como un picarón, ya tú lo quitas y se achata. Entonces, bueno, este planeta, para que lo sepan, es una corteza, es como una cáscara de durazno, así. Es como un durán, le sacas la cáscara a la Tierra, el planeta Tierra que habitamos tan engreídamente, no es más que esa cortecita. Se saca esa corteza, se pela el tomate, se pela el durazno, no sé, y quedamos ahí frente al magma y nos cocinamos todos, temperaturas que no podríamos soportar. Para que te hagas una idea, el lugar donde la capa terráquea es más gruesa no alcanza ni siquiera los 50 kilómetros de profundidad. 50 kilómetros no es nada de distancia. Si tú analizas para adentro 50 kilómetros, ya, y ahí se acabó la Tierra. ¿Te fijas? Y el hombre sigue cada vez más engreído porque la cultura nos ha hecho esto. Entonces, para que me sigas, porque voy a plantearte el tema de bien interesante del uso de los adaptógenos, el tema es que en la medida que el hombre se va transformando en un ser ególico, o sea, yo, el rey del yo, todos pasamos por eso. Una de las cosas más difíciles, te lo digo yo, porque formarte en el yo, en el juego del yo, en ese egocentrismo, es súper fácil y cómodo. Pero llega un momento de tu vida que empiezan a aparecer las canas en tu vida, empiezan a llegar a tu casa los nietos, tú te das cuenta que aquí algo anda mal. ¿Y cuál es el proceso característico de nosotros los adultos mayores? Es que empezamos a practicar el desapego, los más afortunados, porque algunos quedan pegados con el egocentrismo de la juventud. Entonces, en la medida que tú eres egoísta o ególico, entiéndemelo, pero con una buena intención, ya no quiero ser peyorativo, nada, pero en la medida que tú eres más ególico, más egoísta, más vas a sufrir en la vida. Porque si tú te apegas a las cosas, inherente a ese apego viene el sufrimiento. Te regalaron, no sé, a Daniel, lo vi el otro día con una chaqueta hermosa, le encanta, nuestro productor se viste elegantemente, sobre todo en este último tiempo, cada vez más elegante. Y se puso una chaqueta que me gustó,
muy linda. ¿Qué pasa si te roban esa chaqueta? O alguien pasa por ahí, un ladrón, y te la quita. Hoy día que está tan de moda eso. Un motochorro, como le dicen. ¡Pah! Pasan y te roban. Si tú sientes apego por ese bien, vas a sufrir la pérdida. No, era la chaqueta que más quería, era la chaqueta que me hacía ver más lindo, era la que yo me sentía como un superhombre. El apego te hace sufrir. Pero si tú eres un practicante del desapego, ¿ya? Si tú eres un practicante del desapego, te quitan lo que te quitan. Bueno, yo llegué desnudo a esta vida y me voy a ir desnudo. Ni Alejandro Magno se llevó algo para el más allá, ¿no? Nadie se lo ha llevado, ni los papas, ni los reyes, ni nadie. Se van tal como llegaron. Entonces, si tú practicas el desapego, sacas de la ecuación de la vida el sufrimiento. Entonces, si tú me sigues en esta idea, te vas a dar cuenta cómo el apego, este concepto egocéntrico del hombre, de ponerlo tan al centro del universo, no hace otra cosa que amarrarlo mucho más a este sistema en el cual vivimos. Y en la medida que tú te agarras a este sistema en el que vivimos, o sea, a tu vida, mientras más apretada y quieras retener esa vida, sin duda, así también más apretada y fuerte se vienen las enfermedades en tu vida. Las enfermedades comienzan a aparecer por ese apego. Por eso la gente dice: doctor, mire, quiero que vea mi diabetes, mi colesterol alto, mi cáncer, ya, mi enfermedad, es como que sí. ¿Por qué? Porque le han puesto las camisetas. Tú eres un diabético, ¿ya? Tú eres un diabético, tú eres un canceroso, tú eres un reumático, no sé. Le van poniendo camisetas como si estuvieran así tatuadas en tu cuerpo, en tu piel, ¿ya? Entonces, obviamente, ese nivel de tatuaje va a hacer que cuando tú te quieres sacar eso, te quieres sanar de esa diabetes, te quieres sanar de esa enfermedad colesterolémica, cuando te quieres sanar de esa enfermedad mental o esa enfermedad digestiva, más te va a costar porque te la tienen tatuada en tu piel. Entonces, si tú comienzas a practicar inocentemente esto, de primero que todo entender, tú nunca vas a solucionar los problemas ni con la meditación, ni tomando jugos verdes, ni siquiera haciendo el ejercicio, si antes no tomas conciencia de esto. Porque el tomar conciencia ya te delimita el camino, ya te delimita el derrotero que tenemos que andar todos, ¿ya? Para desaprender. Lo que han dicho los maestros, desaprender. Ahí está la clave. Entonces te das cuenta, nos comienzan a manipular, transformando la mente del hombre En este juego de la posesión. No, esto es mío, y esto es mío, y este soy yo, y este soy yo, y esta conquista es mía, y esta... todo es un yo, yo, yo. Y eso lo transforma en un imán para las enfermedades y en un imán para los problemas. Y ahí, obviamente, la industria, y te lo digo con, vuelvo a repetir con altura de miras, la industria de la salud se regocija, porque te transformaste, ¿ya? En un, ¿cómo se puede decir? Tiene un nombre, una persona, en un tributario. Un tributario todos los meses a comprar tu pastillita, a comprar tu, a pagar tu examen, a la visita y todo eso. Te convertiste en un tributario. ¿Cuál es la verdad? Para descubrir cuál es la verdad, cuál es la esencia de la naturaleza, te tienes que ir para atrás. Acá no está. Aquí nosotros no podemos develar nada porque aquí está todo construido así. Te tienes que ir para atrás. Te voy a contar en pueblos antiguos, ¿ya? A nosotros, los profesionales de la salud, a los doctores, ya sea médico, sea el señor que juntaba las hierbas y era como el boticario, no sé, mi colega, el farmacéutico, se les pagaba mientras tú estuvieras sano. Tú eras tributario, sin duda, pero mientras tú estuvieras en salud. Y me parece correcto. ¿Cómo vas a tributar tú si estás enfermo? ¿Cómo pueden una persona que está enferma debería estar eximida de impuestos, de pagar, no sé, las contribuciones, pagar todo? Una persona enferma. Hay países donde las personas mayores, que no son productivas para el país, la locomoción colectiva es gratis. Tú te subes a un bus, muestras tu carnet. A mí me ha pasado en Brasil, por ejemplo, me subí una vez, me miró así porque no creía que yo tenía 60 y tantos años, ¿ya? Pero vio el carnet y, ok, no tiene nada que hacer. ¿Ya? Porque tú tienes que ser tributario, me parece bien, en la medida que tú puedas hacerlo. Pero aquí te toman y te esclavizan para siempre, no tienes límite. No tienes límite ad eternum
vas a estar tributando y cada vez más, porque una persona comienza a tomar una pastillita, no sé, para la diabetes o para la prediabetes, ¿sí? Y luego le van a tener que dar otra pastillita para el estómago y luego para los riñones y luego para el colesterol alto y luego para el síndrome metabólico y qué sé yo. Y ahí suman y siguen. Han llegado pacientes a mi consulta que son verdaderas polifarmacias las que me llevan. En su casa tienen en su velador una verdadera polifarmacia, 11 medicamentos distintos. Yo digo, ¿cómo no se echa a perder la guatita, las tripitas, su estómago con todo esto? Entonces, te digo esto porque es bien interesante que en la medida que nosotros nos conectemos, ¿ya? Y quiero eximir de responsabilidad a todos mis colegas que a esta hora pueden estar así con los ojos abiertos, y que los que están viéndome en plataforma y con los oídos abiertos, los que me están escuchando a través de la radio, porque es la formación que nos dieron. La culpa, no, como dice mi abuelo Caleuto, me decía en el campo polito, la culpa no la tiene el chancho. ¿Quién? La culpa la tiene el que le da el afrecho al chancho, ¿ya? Es el responsable. Entonces, hemos sido formados así. Y yo te lo digo, insisto, con altura de miras y como un académico y con mi profesión de respaldo y mis estudios en la Universidad de Chile y todo, ¿ya? Frente a una prediabetes, la costumbre es dar el medicamento. Siendo que lo que hay que hacer es lo que decía Hipócrates, que tu alimento sea tu medicamento. ¿Cómo puedes tú ordenar tu mesa para que esa prediabetes se transforme en una situación normal? Sea un simple, tuve en algún momento el azúcar elevada, la tuve, pero mira, le hice caso a mi nutricionista, le hice caso al doctor ahí en la farmacia, en Madre Tierra, o al otro doctor, porque allá hay varios que estamos en esto, ¿ya? Y comencé a bajar los carbohidratos, ¿ya? En forma importante, sobre todo me enseñó lo que son los azúcares simples, lo que tiene un alto índice glicémico. Hay que empezar a aprender de esa manera, de ese lenguaje, y empecé a usar carbohidratos un poquito más complejos. No dejé los carbohidratos, los seguí consumiendo porque son parte de la dieta equilibrada y balanceada. Empecé a utilizar infusiones, ya dejé las bebidas edulcoradas. Se fue abajo ese negocio, me da lo mismo, ¿ya? Me da lo mismo, porque el negocio mío es mi salud. La caridad comienza por mi propia casa y empecé a tomar agüita, así agüita, pero algo le echaba, ¿no? Al principio le ponía, no sé, cascaritas de naranja para darle un sabor, que no es muy bueno ponerle cáscaras de nada, porque ahí van también todos los contaminantes que usan en la agroindustria para producir más alimentos y todo lo demás, es un tema aparte. Pero bueno, le puse gotitas de limón, ¿ya? Le puse algunas hojitas de, no sé, de cualquier cosa, le puedes poner de cedrón, y me tomo esa agüita. Empecé a tomar agua y empecé a hacer ejercicio físico. Mira, te digo, es tan importante el simple caminar, que hay un estudio que ha demostrado que el envejecimiento prematuro, adivina por dónde comienza. Por las piernas. El envejecimiento, aunque todos nos preocupamos del rostro y todos se están poniendo botox y todo lo demás, ¿ya? El envejecimiento comienza por las piernas. Las manos, cuando ya llega a las manos, ¿ya? Es dramático. Yo te contaba una vez en Nueva York, me invitó un amigo porque una artista, Madonna, ¿ya? Era apoderado, entonces ella llegaba a buscar a los bebés y llegaba con unos lentes gigantes. Bueno, me invitó a vivir esa experiencia y yo lo primero que me fijé en las manos. Las manos te delatan tu envejecimiento prematuro. Mírate las manos como están, y ahí vas viendo la edad que vas teniendo. Entonces, el ejercicio físico, el comenzar nuevamente a conectarte con la tierra caminando a pie descalzo un ratito. ¿Por qué? Porque consumes antioxidantes. En vez de estar tomando altas dosis de antioxidantes, bueno, ahí la naturaleza te los va a entregar. Bueno, con este pequeño preámbulo a la botica, cada vez nos estamos poniendo como más, ¿cómo se puede? Me abren este espacio y yo como que dictar un curso, una clase, no sé, me siento como si estuviera lleno de alumnos. Este tema de las redes sociales que me ponen esta cámara me ha transformado mis programas. En los otros programas anteriores era más música, más... Pero bueno, me entusiasmo porque siento que acá hay mucha información que compartir. Pero lo más importante es para algunos de ustedes que esto les permite tener una cuotita de luz para despertar. ¿Ya? Puede que todos estos males me lleguen a mí. A veces este tema del
predique, no practique. Yo trato de ser un practicante, ¿ya? Yo trato de caminar mis 10.000 pasos diarios, tomo agua. Ustedes lo han visto, acá en mi mesa de trabajo tengo mi copita de agua, y agua nomás, esta es agua. No le tengo ni siquiera miedo al agua de grifo, que todo el mundo le tiene, pero yo también, porque Dios también me da mecanismos de equilibrio y mantención de toda mi homeostasis interna. Bueno, de eso vamos a hablar. Vamos a hablar del Level Up con adaptógenos para comenzar. Ya me tengo que ir a la música. Ay, ay, ay. Bueno, perdónenme, discúlpenme, porque este es el entusiasmo de una persona que quiere lo mejor para ustedes. ¿Ya? Este es el entusiasmo que nos toma y nos abraza simplemente por el alto cariño que cada uno de ustedes se merecen y que yo lo vivo desde acá, de nuestra querida Madre Tierra. Musicalizamos entonces, ya estamos de vuelta hablando del Level Up, este gran suplemento nutricional que mejora nuestro sistema nervioso cansado, estresado. Tú que estás fatigada, que te levantaste con poca energía en la mañana, te tengo una interesante novedad para que, como yo y mucha gente, también comiences a consumirlo.

0: era bella.
1: Pero bueno, interrumpimos ahí a nuestro amigo Emanuel, ¿no? Que nos cantaba y les cantaba a ustedes, que eran... No, no es Emanuel. No, sí, es el nicaragüense. Discúlpame. Pero esta canción la canta Emanuel también, ¿no? Bueno, tú editas ahí la cosita, Daniel, ¿ya? Voy a hablarles acerca de Level Up con adaptógenos, este suplemento alimenticio que verdaderamente nos ayuda a lidiar con el estrés. El estrés de todo tipo, el estrés físico, cuando a ti se te sobreexigen tareas físicas. Acuérdate que la palabra estrés no es otra cosa que estrujar, estresar, es estrujar tu potencial físico, tu potencial mental también. Acuérdate que el surmenage es un estrés que se nos provoca a nosotros los chicos cuando estamos estudiando. Estoy pensando hace 40, 50 años atrás, y estábamos ahí estudiando y nos hacían a veces trasnochar estudiando fórmulas de bioquímica y todo eso. Hay un estrés mental que te puede llevar a cuadros de surmenage. También un estrés emocional. Tú te pones así como apático, ¿ya?, por el estrés. Hay una poca empatía. Aparecen cuadros de irritabilidad producto del estrés. Ayer hablaba de la anedonia, ese proceso que significa que nada te gusta. A mí me encanta el fútbol, pero si yo he estado sometido a estrés durante mucho rato, le pierdo el gusto al fútbol, ya me deja hasta de gustar mi equipo favorito, ¿verdad? No, esa es la anedonia. Un buen libro, no, te aburre, todo te aburre. ¿Producto de qué? Uno busca las razones porque ha estado sometido a estrés durante mucho tiempo. Bueno, hay 11, estaba el otro día leyendo un informe, si me lo permiten, estaba tratando de revisarlo. Hay 11 plantas que se han definido como plantas adaptogénicas universales. De estos 11 adaptógenos, ya que los tengo acá, y está la ashwagandha, está la albahaca sagrada, está el regaliz, también la rhodiola, está la chisandra, está los ginsenócidos. Bueno, de esos 11 hemos seleccionado dos ya plantas potentemente adaptogénicas que, insisto, lo que hacen, te permiten a ti adaptarte de mejor manera a todos los requerimientos externos e internos. Externos e internos, porque por ejemplo tu cuerpo, tu mucosa gastrointestinal, tus cilios también se sienten tremendamente disconfortes cuando, por ejemplo, tú te ha dado por tomar poca agua. Una persona deshidratada ya va a generar retención de líquido y va a generar una cierta torpeza en los mecanismos de intercambio en estas mucosas que obran como aduanas para dejar entrar lo bueno y evitar que se nos, como decía mi hijo, se nos cuelen los malos, como el colador. Ahí pasó una toxina. Hoy día se ha determinado la permeabilidad intestinal como gran responsable de los altos niveles de toxinas. Entonces, puede haber un estrés interno, hay estrés externo, hay un estrés social, hay un estrés familiar, hay un estrés químico. Hoy día hay un estrés químico. Es tremendo hoy día la cantidad de polución a la cual nos tenemos que enfrentar. En algunas ciudades provocan esto de ¿cómo le llaman? Que pueden andar automóviles de ciertos números tales días, hay como una restricción vehicular para evitar la cantidad de contaminación, y al final es la misma, siguen igual, ¿cómo se entiende, verdad? Entonces ahí están vueltos locas las autoridades. Bueno, mientras ellos tratan de solucionar ese problema, ya mi tema es el problema, ¿ya? Es el problema, yo no puedo solucionar, tengo que ver qué hago con eso. Entonces, ese estrés químico también se favorece por la presencia del uso diario en nuestra dieta de los adaptógenos. Por eso la gente que se levanta cansada, te decía, que se levanta fatigada, con este síndrome de fatiga crónica, esta gente que siente que está muy al borde de una depresión. Yo lo he conversado con muchos psicólogos, el hijo de nuestro productor, don Daniel Cordobés, él es psicólogo clínico, él es un experto, y lo hemos conversado, cómo el estrés muchas veces gatilla también como respuesta final un estado depresivo. Y ahí aparecen con más frecuencia los cuadros de irritabilidad, aparece la tristeza también, esta anedonia que te hablaba, este desgaste emocional, esta sensación de falta de energía. Los adaptógenos fueron estudiados por los rusos. Cuando te hablo de esta clasificación de 11 plantitas, de las cuales ya tenemos las dos más importantes para mí en el Level Up, ya porque no podemos llenarte con todas ellas, yo creo que con estas dos vas a andar muy muy bien, ellos buscaban algo, un nutriente, para hacer que sus atletas de alto rendimiento tuvieran mejores marcas y le ganaran a su enemigo oficial, que eran los Estados Unidos. Y lo lograron. Lo lograron. Aumentaron sus marcas, ganaron no sé cantidad de cosas, ya, producto de esto, de esta investigación, que obviamente era algo que desde miles de años se venía usando en el Oriente, el uso de los adaptógenos. Y lo interesante fue la observación del doctor Selye, Hans Selye, quien acuñó este término, los adaptógenos, como la capacidad mejorada en los procesos de adaptación del individuo que los consume, ¿ya? Se dieron cuenta cómo estos atletas se recuperaban más rápidamente, por ejemplo, de las tendinitis, de las bursitis, de los trastornos musculoesqueléticos por el alto rendimiento que se les exigía. Si por ahí tenían algún trastorno de otro tipo, como un trastorno psicológico por la separación de su familia, la lejanía de sus seres queridos, estos chicos se empoderaban y tenían una mejor respuesta a la terapia psicológica frente a ello. Entonces había una restauración del poder físico, pero también del poder emocional, y el poder espiritual, el poder de pensamientos. Se midieron pruebas de conocimiento, por ejemplo, pruebas de pérdidas de memoria. Ya se les llevaba a estos chicos que estaban estudiando los doctores allá en Rusia, y se determinó cómo mejoraban los cuadros de memoria también por el uso de los adaptógenos. Por eso, aun cuando hay todavía mucho que investigar, hoy día los resultados avalan. En la práctica, ya, de nosotros, quienes abrazamos la nutrición como una herramienta fundamental en lo que es el manejo de las enfermedades, nosotros decimos, cualquiera sea la enfermedad, la nutrición es una base importante. Esto que estoy diciendo ahora, hace 30 años, me significó, olvídate, golpes por todos lados, burlas por todos lados. Hoy día, la verdad, yo creo que cualquier colega, con dos deditos o tres quizás de frente, ya va a entender y va a aceptar, sí, la nutrición sí juega un rol importante, así como el ejercicio físico. Acá nos dedicamos al tema de la nutrición, son suplementos alimentarios, y es Level Up el suplemento que, desde mi opinión, es el más importante a la hora de mejorar nuestra salud mental, y sobre todo visto desde los niveles de estrés en los cuales hoy día el hombre vive. 8 de cada 10 personas mueren prematuramente producto de que no se cuidaron. Bueno, 8 personas, en realidad no, es otro el dato, se los voy a dar correctamente. 8 de cada 10 personas mueren prematuramente, ¿ya?, antes de lo que debiera ser su muerte natural, por envejecimiento. Ya mueren antes. ¿Por qué? Por enfermedades. Ahora, lo interesante es que de esas 8 que murieron, el 70% eran situaciones que podían haber sido tratadas o evitadas. Con este tipo de manejo, ¿ya?, con este tipo de manejo. Por lo tanto, por favor, créanme, hablen con su médico también, porque no, su médico de cabecera, y díganle cuán importante en el cáncer, ¿ya?, en mi diabetes, ¿ya?, en mi reumatismo, cuán importante es la función de la nutrición, ya, de la alimentación correcta y de la suplementación del tratamiento médico. Así se va a dar cuenta cómo, por ejemplo, frente a un Helicobacter pylori, el gastroenterólogo inmediatamente le va a dar una antibioterapia. Pero hoy día también se le puede complementar el aceite de orégano oro, porque contiene, ¿ya?, sustancias que son antibióticas. El aceite de orégano es extraordinario específicamente para el Helicobacter pylori. Y es poner un aceitito, ¿ya?, un aceitito, diluirlo en otros aceititos, prepararlo, hacer el trabajo que nos toca a nosotros, y usted se va a dar cuenta cómo va a fortalecer el proceso de sanarse frente al Helicobacter pylori. Y ojalá que esa bacteria no lo vuelva a molestar, ¿ya?, que no lo vuelva a molestar el resto de su vida. Y si se levanta cansado, y si usted lleva una vida de mucho trabajo, hoy día todo esto, la tendencia es que la gente trabaje menos horas. ¿Sí o no? Están todos los políticos y todo, no, ya vamos a disminuir la jornada laboral, ya la hicimos y ahora la vamos a hacer más chica, y al final nadie va a trabajar, pero la gente está trabajando más. Hay gente que tiene dos trabajos, o hay gente que se lleva el trabajo a la casa. No porque tengas que estar menos horas en la oficina, tu jefe no te va a exigir un resultado. Y esa exigencia, por sobre lo que debiera haber sido la costumbre, tú deberás trabajar en tu oficina, no tienes por qué llevarte el trabajo a tu casa. Ese estrés, ese factor de estrés, es el que va a enfermar aún más a la población, con gastritis, con gastralgias, con colon irritable, con alergia, con dolores jaquecosos, con un sinfín, con hígado graso, con diabetes, con todo un sinfín de situaciones que hoy día, insisto, de acuerdo a lo que la Organización Mundial de la Salud, un 70%. ¿ya? De todas esas muertes prematuras por enfermedad podrían haber sido evitadas. Yo quiero de verdad que tú seas parte de ese 70%, que tome conciencia y nos pongamos a trabajar con ello. Así que ya lo sabes muy bien, estás cansada, ¿ya? Poco ánimo, poca energía, te cuesta dormir bien por la noche, insomnio de mantención o de conciliación, prueba a tomar un tónico para tu sistema nervioso. Level Up, que no es una benzodiazepina, no te va a aturdir, nada, al contrario, va a regenerar en ti toda esa energía vital que te va a permitir estar cada día proactivo. Junto al Level Up, una exclusividad de Madre Tierra, hacemos la pausa ya para los comerciales, estamos ya con la hora. A ver. Esa es la música. Pausa comercial y ya estamos de vuelta con la segunda media hora de la Botica del Ayer. No cambia el dial. No nos dejen solitos.
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Ok, ya subimos las cortinas de nuestra botica con el segundo bloque de nuestro programa. Si estás gordita, si estás gordito, si tienes algunos kilitos de más, 60-90. 60-90 nocturno, o también ayúdate con la infusión de... Voy a bajar el volumen acá para no tener el retorno ese, pero bueno. La infusión de plantitas medicinales, ¿verdad? Que tienen menta, tienen hinojo, tienen manzanilla, tienen... Es una mezcla de plantas depurativas, ¿ya?, y descongestivas para el proceso de control de peso. ¿Ya? La infusión de 60-90. Por ahí, si la notas un poquito amarga, la tienes que tomar igual. Ni se te ocurre endulzar con nada, ni siquiera con estos edulcorantes hipocalóricos, nada, nada. Ahí está, amarguita. Un litro al día. Tú tomas una cucharada de estas hierbitas, 60-90, la hierves durante unos 4 minutos. 3-4 minutos, se pone rojita. ¿Ya? La preparación se pone rojita. Y luego la pasas por un colador y te la tomas como agua pasto durante el día. Y vas a darte cuenta no solamente cómo pierdes peso, sino que también como en tallas. Había un doctor en Miami y me decía, doctor, 60-90 es fantástico porque entalla. No usamos esa palabra mucho acá en nuestro país, ¿no? Pero entalla significa entallar, como que enjuta, es como un escultor de un cuerpo lindo. Entonces ahí están las hierbitas, se las estoy mostrando ahí en las redes sociales, y también tienes que tomar las cápsulas de 60-90, que contienen toda la riqueza termobólica y termogénica que aportan las algas feofisias pardas. Algo bien interesante de este 60-90, no de las hierbas, solo del 60-90 nocturno, que también es un gran complemento para las pacientes que sufren de tiroides. Otra colega, o una colega, una nutricionista en Santiago, decía, yo uso como soporte de las tiroides. El soporte, así le decía, soporte. Me llamó la atención como le llamaba el 60-90, porque me dice, entregan nutrientes partiendo obviamente por ese yodo de tan alta biodisponibilidad que es tan necesario para la glándula tiroidea. Entonces, Hashimoto, por ejemplo, el síndrome de Hashimoto, y que también las personas que lo sufren andan ahí fatigaditas, cansadas, andan como inflamadas, que les cuesta el control de su peso, ya también se pueden ayudar, pero ahí no las hierbas, solamente el 60-90 en cápsulas, 60-90 en cápsulas, porque ellas tienen un tema ahí con el sistema autoinmune, ya no tiene nada que ver con el sistema digestivo. Nosotros con las hierbas que hacemos, aplicamos limpiezas, aplicamos aseo, ornato, vamos tomando los cilios intestinales que están llenos de mucus, y con estas plantitas medicinales vamos limpiando de manera tal que botamos esa mucosidad, estimulamos el peristaltismo gástrico y también recuperamos cuando hay algún tipo de disbiosis con permeabilidad intestinal con esas hierbitas, ¿ya? Ahí obviamente requerimos otros suplementos también, como es el B-Colon, ya, el B-Colon que lo tengo acá. Se los voy mostrando en mi mesa, la vieron, está llena de todos los suplementos de Madre Tierra. Es como casi extático estar acá frente a todo esto. Ya, el B-Colon es la elección fitoterápica número uno en el mundo. Ya, a mí me ha tocado estar en todas partes prácticamente del mundo. Yo tengo el honor y la responsabilidad de, primero, haber ido a conocer la farmacopea prácticamente universal, porque hemos, pregúnteme a dónde, si hemos estado, no sé, en los Himalayas, en Katmandú, ahí estuvimos incluso trabajando en un laboratorio con plantas medicinales, con tierra medicinal. Si me preguntan, no sé, más para el otro lado, África, estuvimos no solo en Sudáfrica con un equipo de médicos osteópatas, ¿ya? Estuvimos en el norte de África hace poco, en la zona de Argelia, estuvimos ahí en Marruecos aprendiendo en las boticas que usan solo plantas medicinales, algo extraordinario. Voy a poner unos videos de eso. Y si me preguntan en Japón, o me preguntan, no sé, en Alemania, en todos lados me he ocupado de cómo ellos enfrentan el tema de los problemas digestivos. Porque tú sabes, mientras menos desarrollado está un país, pareciera ser que tiene más contaminación, ¿ya? Y que a nosotros, cuando somos visitas, somos turistas, debiera afectarnos. La última vez en África del Norte, por ejemplo, yo llegué y ¿sabes lo que me dieron? Lo primero que me dieron, un elixir, ya así le decía el doctor allá, como el B-Colon, pero que además tenía jugo de granada. ¿Ya? Me dieron las gotitas y me dieron un vasito de jugo de granada. Yo le dije, yo quedé pensando, dije, el jugo de granada yo lo uso para la osteoporosis.
todas las personas con osteoporosis, por ejemplo, las mujeres, que hoy día hay cantidades que me han agradecido ese consejo, el jugo de granada o las cápsulas de granada. Y no, me decía, es porque también es un potente antiespasmódico el jugo de granada para los dolores que se le pueden generar. Entonces yo, obediente, me tomé las gotitas de Bicolon y el juguito de granada, el juguito de granada. Pero les voy a decir algo, yo se los digo con mucho respeto, creo que esta es la fórmula que es un regalo en realidad, es una fortuna haber tenido la... Esta es una creación, no quiero decir casi perfecta, ¿ya? Porque, no sé, a lo mejor no debiera decirlo yo, lo pueden decir otras personas, ¿sí? Para los pacientes que sufren del colon irritable, o de gastritis, o de gastralgias, o de intolerancias alimentarias, o de borborismo, de timpanismo, de reflujo esofágico, cuando, por ejemplo, el mal aliento viene desde la boca del estómago, no una afección micótica o bacteriana a nivel bucofaringio, cuando viene de adentro, la halitosis desaparece al primer día que empiezas a tomar el Bicolon. Por eso es que es tan importante el Bicolon, sobre todo si lo tomas junto al Level Up que te hablaba hace un ratito. Bueno, y así un sinfín de productos. El Flexi Articular también lo tenemos acá para tanta gente que sufre de las articulaciones. Quienes sufren de los huesitos, de las articulaciones, de trastorno musculoesquelético a repetición, tendinitis también. Muchos deportistas hoy día, la gente que sale a trotar en la mañana, están tomando el flexi articular como preventivo, además. No solamente cuando ya tiene una osteoartritis, un reumatismo, una artrosis declarada, diagnosticada. Antes, a más temprana edad, puedes tomarte dos cápsulas del flexi articular que contiene colágeno tipo 2. Muy bien, muy bien. Colágeno tipo 2, colágeno tipo 2, que es específico. Bueno, ahí seguiremos hablando de algunos otros productos después de la música. Por lo pronto quiero responder algunas consultas. Desde Estados Unidos a esta hora, Lili me pregunta, ¿cuál es su opinión acerca del agua de mar y su uso? Buena pregunta. Lili, lo mejor que puedes tomar, ya, por lo menos incluso puedes hacer un periodo todos los meses, dejar unas dos, ojalá hasta 3 semanas, no hay problema, ¿ya? Y lo haces un mes, puedes descansar al otro mes, agua de mar. El agua de mar es un nutriente que no tiene parangón. Fíjate que la composición del agua de mar, si tú haces un análisis, haces la analítica química, es casi exactamente igual a la composición de tu sangre, con todos los oligoelementos, ¿ya? Incluso oligoelementos tan importantes como... No, más allá del magnesio y todo lo demás, como el oro. Tú sabes que la fuente más grande de oro en el planeta está en el mar y está en tu sangre también. El componente oro como oligoelemento forma parte de una cantidad importante de reacciones metabólicas, enzimáticas en tu cuerpo. Por lo tanto, tomar agua de mar, ¿ya? No hipertónica, ¿ya? No la, eso sí, me dicen, ¿y cómo? Su uso siempre isotónica. Tú vas al mar. La gente dice, uy, pero es que los mares están contaminados. Da lo mismo. En realidad, busca la zona donde haya menos contaminación, obviamente. Sumerges, ojalá bajo 30 centímetros o medio metro. Una botellita, ya la metes cabeza abajo. Y abajo, pum, la dan vuelta. Y se llena con agüita de mar. Y ahí tienes tu agua de mar hipertónica, que es un tónico extraordinario para sanar problemas a la piel, heridas que no curan, problemas metabólicos en general. Incluso he tenido pacientes con problemas de próstata, ¿ya? Y que han comenzado con la terapia con agua de mar, con muy buenos resultados. Se toman media copita al día, luego no aumentan una copa entera, pueden llegar a tomarse 3 copitas. Pero esa agua hipertónica, que también se podría tomar, pero que no es tan conveniente, se diluye en 3 porciones de agua común, de agua normal, ¿ya? Del agua, por último, de la llave filtrada, un agua filtrada. El agua que venden en bidones hoy día, me gusta porque pasan por filtros, ¿ya? Tienen pasos de filtros y algunas incluso las ionizan, algunas las hacen un pequeño tratamiento así de alcalinización también, ¿ya? Y la diluyes entonces. El agua de mar, querida Lili, una porción de agua de mar por 3 porciones de agua, ¿ya? ¿Cómo se dice? Agua dulce, ¿ya? Agua dulce, y ahí te queda una mezcla extraordinaria, sobre todo para los que van a hacer deportes a los gimnasios. Lidia, ahí está la respuesta. Rocío me dice, saludo doctor desde Concepción. ¿Alguna otra consulta? ¿Cómo reforzamos el sistema inmune? Alejandrita, lo reforzamos primero que todo con una alimentación equilibrada y balanceada.
Acuérdate que les enseñé que el sistema inmune no es, es nuestro sistema de defensa, pero no es el que está matando virus y bacterias todo el día. El sistema inmune tiene que actuar por presencia. Tiene que actuar por presencia. Si tú vas a un lugar donde los tipos te asaltan, los delincuentes están haciendo su fiesta, no la van a hacer si ahí aparece, no sé, un equipo de militares en cada esquina, o policías, carabineros, no sé. ¿Por qué? Porque ahí los militares o la policía actúa por presencia. ¿Qué te enseño con esto? Y con esto desmistifico, le saco ese velo a creer que el sistema inmunológico nuestro está todo el día tirando balazos. Ya, no es así. El sistema inmunológico actúa manteniendo la homeostasis de nuestro cuerpo. Esa es la función más importante de nuestro sistema inmunológico y actúa por presencia. ¿Cómo lo hacemos? ¿Cómo lo tratamos? Ya le enseñé el tema de la meditación, que es importante, pero la alimentación juega un rol fundamental. 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Las cápsulas griegas que aportan ácido ascórbico, vitamina C, pero de origen natural, lo sacamos de la rosa mosqueta. No es un ácido ascórbico, no es una vitamina C sintética, que te puedes aplicar un gramo, dos gramos, hay doctores que te aplican 15 gramos, pero usan vitamina generalmente, aunque sea liposomal o el nombre que le quieran poner, es una vitamina sintética, es de síntesis química, no. Busca la vitamina C en un juguito de acerola, por ejemplo, que tiene, búscalo en los cítricos de la mañana, en la piña, en la naranja, el pomelo, el mismo limón que le pones a la agüita que alcalinizas, o también anda a Madre Tierra y pide las cápsulas griegas. Las cápsulas griegas es un buen inmunobooster, ya, inmunotónico. Y tercero, para fortalecer tu sistema inmune, fortalece tu sistema digestivo. Fortalece tu sistema digestivo. 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Hoy día se está usando incluso en cuadros de autismo, ¿ya? El Bicolon probiótico en cuadros de obesidad, un sinfín de complicaciones que parten ahí, están subyugados a una disbiosis intestinal. 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Ya, nuestra página internet, que ahí un ratito más te la comento.

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1: Ok, qué cantidad de consultas nos van cayendo acá a nuestra querida botica. Yo feliz de responderla. Me dicen, doctor, el aceite de orégano oro es hoy día extraordinario, es un recurso que tenemos que estar siempre atentos, porque la naturaleza siempre nos va a estar proveyendo de herramientas para mejorar nuestra calidad de vida, nuestro bienestar general. Tú no fuiste creada para andar arrastrando el poncho, andar irritable, enojona, triste. Hoy día el tema de la depresión, por ejemplo. Yo a mis pacientes depresivos les doy a tomar el Level Up y el Bicolon, pero de inmediato, porque tenemos que cuidarnos de la depresión. La depresión te quita la vida, el suicidio, hoy por hoy, es algo real, es algo real. Cuando tú tengas algún problema y un mecanismo, una recomendación, háblalo, convérsalo, no te quedes callada. La fuente de todo mal es el silencio, ¿ya? Dentro de lo que es la conducta humana hay otra fuente mayor, ¿verdad? La fuente de todo mal es el silencio, es guardarse las cosas. Cuando tú, un evento, cualquiera sea, te lo callas, te lo silencias, eso va a significar solamente el empeorar esa situación morbosa que tú vives. Por lo tanto, háblalo. Y por último, escríbeme a través de mis redes, doctor, estoy al borde del abismo, ¿ya? Y ahí cualquiera de nosotros te vamos a tratar de ayudar, pero la ayuda está cerca tuyo, no tienes que buscarlo al otro lado del país ni al otro lado del continente. Dios, así como levanta sueños fuera de lo común, ¿ya? Cuando aparecen problemas fuera de lo común, Dios te levanta gente fuera de lo común que está ahí al ladito tuyo esperando para ayudarte. Observa qué está pasando alrededor tuyo, es un consejo que siempre digo. Está creciendo ruda en tu casa es porque hay mucha carga negativa, está siendo envidiada, ¿verdad? Y la ruda es una planta protectora.

a la municipalidad ahí de Concón o de Viña, no sé, nos mandan a buscar maestros, albañiles que levanten un muro de retención, que se caen también. Estos no se caen, porque los hizo la naturaleza. Entonces busca también la ayuda, lo que para ti te reconforte. Me voy con el orégano oro, el aceite de orégano oro. Es un extraordinario ya, elemento, una herramienta única para, les decía, tratar el Helicobacter pylori, la candidiasis. Hay estudios que hablan de su acción antivírica, antimicótica, antioxidante y lo más importante, que elimina metales pesados. Te voy a contar, están apareciendo testimonios. Hay un testimonio increíble, una señora que tenía un hijo autista, ¿ya? Y contaba cómo con el aceite de orégano oro fue ayudando a su hijo. Y por ahí aparecieron los detractores. No, ¿cómo eso va a ser un remedio para un problema que no tiene solución? Bueno, yo les puedo explicar la razón del por qué un paciente autista, también todo lo sintomático en un hijo autista, un hijo con TEA, puede eso ir cambiando en la medida que nosotros influyamos en lo que es la fase nutritiva de ese chico. Lo están haciendo colegas en Estados Unidos, por todo el mundo. Hoy día tenemos herramientas también para ello. Pero anótalo, aceite de orégano oro, pídelo así, porque este es el aceite completo, el que trae el aceite esencial y las oleoresinas. Ya no hay otro aceite de orégano que venga completo como es el aceite de orégano oro. 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Junto al aceite de orégano oro me voy. Bajamos las cortinas y les agradezco infinitamente la deferencia de haber compartido toda esta horita con nosotros. Y por supuesto los dejo invitados a un nuevo encuentro. Felicidades, amigas de Chile y el mundo. Y les comparto el mensaje para mí más importante y vital. Pongan siempre primero a Dios por sobre todas las cosas. Y luego al hombre.

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Nuevamente llegamos con el microprograma de Fiestas Patrias, lo mejor de Chile. Las tradiciones en Fiestas Patrias traen a la memoria algunos juegos que con el paso del tiempo y la modernidad parecen a veces olvidadas. Por ejemplo, la rayuela o el tejo, que se comenzaba a jugar incluso ya en el Chile colonial, aunque su práctica es más antigua aún, ya que los mapuches, antes de la llegada de los españoles, ya jugaban el tecum, en el cual hacían una línea en la tierra y lanzaban pequeñas piedras de colores. En la actualidad en Chile hay más de 50 asociaciones locales y unos 500 clubes organizados, sin contar la totalidad de jugadores no federados, y además es reconocido como deporte nacional por ley desde 1948. Bien, y para los que no saben cómo se juega la rayuela, sobre un cajón lleno de barro o arcilla y que en su centro lleva una lienza, el objetivo es que los lanzadores desde aproximadamente 14 metros intenten lanzar un tejo, que es un cilindro de metal de un cuarto de kilo, con la intención de que caiga sobre la cuerda y obviamente gana quien acierte o llegue más cerca de la misma. Las historias, las tradiciones y también los juegos típicos están en lo mejor de Chile. Y a continuación, los quiero invitar a escuchar la mejor música chilena.

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2: Ya, ¿qué hora es?
1: Chucha, weón, son pasadas las 3.
0: Chucha, está cerrado, weón.

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0: Son las 3 y 50 minutos.
1: Queridos hermanos, continuemos con esta boda. Si hay alguien presente que se oponga a este matrimonio, que hable ahora.

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1: Son las 8:14.

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Es el mes de la patria y llegamos con lo mejor de Chile, una serie de microprogramas acerca de nuestras mejores tradiciones. Los orígenes de la celebración del primer 18 de septiembre lo encontramos en 1811, fecha en la cual se conmemoró la primera junta de gobierno, realizada un año antes, aunque aún en ese tiempo nuestro país se declaraba bajo las órdenes del rey Fernando VII de España. ¿Cómo se vieron enmarcadas las primeras celebraciones? Bien, se realizaron actividades, las cuales algunas aún se mantienen vigentes hasta hoy, como el Te Deum en la Catedral Metropolitana, ceremonia de acción de gracias organizada por la Iglesia Católica y presidida por el Arzobispo de Santiago, realizada desde 1811 a petición de José Miguel Carrera, además de presentaciones de artillería, y en la Plaza de Armas de Santiago ya se comenzaban a realizar algunas fiestas. Usted escuchó lo mejor de Chile en nuestro mes de la patria y ahora los dejamos con nuestras mejores canciones.

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0: da vuelta la chuflayera para el lado de allá. 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
1: 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Sí, el cigarrillo, estoy fumando mucho.
0: ¿El cigarrillo? ¿De cuáles estáis fumando?
1: Estoy fumando Lucky.
0: ¿Lucky Chai?
1: No, Lucky me convida.
0: Le estáis poniendo mucho entre peri y bigote, flaco. En el comedor no te soltáis de la garrafa, ¿sí? Te está loreando.

0: Están en la compañía del 100.5 Aguamarina FM de Tomé, junto a la programación especial de Fiestas Patrias, siendo esta, por supuesto, un encuentro con las ricas tradiciones y costumbres autóctonas de este bello país llamado Chile. Todo esto es con ese puro sabor a campo y suelo nuestro. Ello es entre arpas, panderos y guitarras, y el encanto y contagiosa simpatía del baile y música de su majestad, la cueca chilena, muy bien acompañados siempre por las clásicas canciones folclóricas de esta linda tierra llamada Chile.
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Están ustedes en el 100.5 Agua Marina FM de Tomé, quien les invita a compartir esta programación especial de festividades patrias. Esto es en este día 18 y 19 de septiembre. Todo ello es con el objeto de rendirle un merecido homenaje y reconocimiento a quienes mucho hicieron porque nuestra patria fuese un suelo libre, independiente y soberano, y qué mejor hacerlo con las canciones y la música folclórica chilena que nos sabe inundar el corazón y el alma de alegría y felicidad.

0: acordeón también.
1: Bueno, yo ahí en el conservatorio, Popilinda. Ahí me quité en el conservatorio.
2: ¿Cómo se manda la partitura el chico gacho?
1: ¿Qué pasa?
2: ¿A dónde el conservatorio en Iquique?
1: Ahí en Iquique, pues ahí están las más grandes fábricas de conservas del país.

agarra el choclo, flaquito. Dale.

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1: Está bueno para la contrapuntea, flaco. A ver si te la podís con música.

0: Bueno, viva lo nuestro, Radio Cumbre de Colina está presente una vez más con los hermanos Campos. Una gran actuación, vienen recién bajando, la gente lo aplaudió, bailó sus cuecas y también, por supuesto, está junto a Radio Cumbre. Bienvenido una vez más a Colina.
1: Bueno, muchas gracias pues a esta radio prestigiosa, Radio Cumbre de Colina. Aquí está Eliodoro Campos, esposo de Ubita, y mujer hermosa y bonita, y le gusta el acordeón.
0: ¿Cómo se ha sentido una vez más en Colina?
1: Como en la casa. Si antes teníamos familiares acá nosotros.
0: Sí.
1: Y veníamos mucho tiempo atrás, años atrás, veníamos a cazar para acá con escopeta.
0: Sí,
1: sí, fijo. Colina conocimos mucho, mucho.
0: La gente antigua de Colina tiene que recordarse lo que usted está contando.
1: Claro. Una vez no había que tirarle, tiramos a unos palomos que tenía una señora en la casa. ¿Te acuerdas, Marcial?
0: Marcial. Bueno,
2: buenas noches.
0: Buenas noches, aquí para Radio Cumbre, viva lo nuestro. Hemos estado también en otras oportunidades conversando con ustedes, pero me gustaría que ahora nos cuente del trabajo que ustedes están realizando.
2: Amigos de la Radio Cumbre, auditores, todo personal, les contamos que nosotros, el trabajo nuestro es muy esporádico. En Chile el folclore, como no tiene, desgraciadamente no tiene apoyo por el gobierno, tenemos que batirlo solo. Es una gran proeza llegar a más de 60 años cantando folclore por cuenta nuestra.
0: Cuéntenos un poquito relacionado, estuvimos ahí escuchando también que tienen un museo y el presente que le hizo Colina con piedras de los canteros, que tiene una historia más de 100 años en Colina, lo van a tener en el Museo de los Hermanos Campos.
2: Sí, señor, allá lo vamos a colocar. Y que pase por Longaí, que pase ahí del museo, ahí lo va a ver. Ahora está el de Colina.
0: Bueno, muchísimas gracias entonces, porque ustedes también tienen el corazón bien puesto acá en nuestra comuna de Colina, la gente le quiere mucho.
2: Muchas gracias.
0: Viva lo nuestro, un programa de folclore, de historia, mito y leyenda, siempre ustedes están presentes con su música para todo nuestro público.
2: Muchas
0: no se olviden, viva lo nuestro.
2: Que estén muy bien, feliz 18 de septiembre a todo el público.
1: Igual, igual, un feliz 18 de septiembre, todo el mes de nuestra patria, el mes de septiembre hay que celebrarlo todo el mes, punta a punta.
0: Eso es, muchísimas gracias. Sí,
1: muchas gracias a toda esta gente que nos da
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1: la oportunidad
3: 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Al tiro le dije yo y que hola Tendalá. 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
3: 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La echamos con la cueca el negro.

0: 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Ello es a través de su programación especial de pura música folclórica chilena, elegida y seleccionada para este día 18 y 19 de septiembre, con el fin de efectuarle ese emotivo reconocimiento a las típicas tradiciones criollas que son una parte importante del habitual diario quehacer de nuestro pueblo ciudadano, y qué mejor resulta hacerlo en la sin igual compañía de su señoría, la cueca, que 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
1: ¡Atención, va!

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salen del país en busca de nuevos horizontes, de mejores posibilidades. Y al final, ¿sabes lo que pasa? Todos terminan volviendo para la casa, porque hay una vieja canción que dice: todos vuelven al lugar donde nacieron. ¡Déjale!

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0: colpelo poco,
1: ¿eh? 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
1: Bueno, yo ahí en el conservatorio, Popilinda. Ahí me quité en el conservatorio.
2: ¿Cómo se manda la partitura el chico gacho?
1: ¿Qué pasa?
2: ¿A dónde el conservatorio en Iquique?
1: Ahí en Iquique, pues ahí están las más grandes fábricas de conservas del país. Bueno, no.

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1: 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Se encuentra en el sur de Chile y se llama Todos los Santos.
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1: Lindo, Santiago, usted nos ha ido a dar una vuelta para allá para el 18 de Providencia.
0: ¡Ahí está! ¡Existe!
1: Oiga, el zoológico.
0: Ah, no, usted no va al zoológico, tiene que haber un abogado, compadre, no la dejará esto, güey.

0: matoncito, cuando lo lloras, sabes que yo tengo un padre que está abajo de la mesa, entonces me dieron duro ese momento.
1: Pobrecito guatoncito.
0: ¿Cómo venían?
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0: vamos a cantar. ¿Qué mejor que cantar cueca para nuestro Chile querido, compadre?
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0: Hagámosla, pues.
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0: ¡Salud!
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0: Esta introducción es más alegre que con noche cuando se muera, compadrito. ¡Ya, Muñanito! ¡Mira! ¡Para que bailes!

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0: Sos Zamora.
1: Dime nomás, don Miguel.
0: Yo te quiero contar la historia del juguito de coco con pisco. ¿Cómo estás?
1: Muy bueno, porque yo le quiero la historia del coco, del palmero te damos.
0: Ya.

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0: 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Mira que me pegaste un damajuanazo que casi me da y huerta, te voy a contar. ¿Eh?
1: ¿Sabes que estoy equivocado, chico? ¿Sabe? He tomado re poco. Sí, el cigarrillo, estoy fumando mucho.
0: ¿El cigarrillo? Ah. ¿De cuáles estáis fumando?
1: Estoy fumando Lucky.
0: ¿Lucky Chai?
1: No, Lucky me convida.
0: Le estáis poniendo mucho entre per y bigote, flaco. En el comedor no te soltáis de la garrafa, ¿sí? Te está oriando.
1: No, es que yo soy como los de tu familia, po.
0: ¿Qué le voy a sacar a mi familia? En mi familia no hay ningún aficionado al trago, Gancho.
1: Eso sí, Gancho. En la familia del chico no hay ningún aficionado.
0: Sí,
1: son todos profesionales.
0: ¿Qué
1: le parece? Y ahora un traguito de chicha de cura cabina.
0: ¡Una parejita!

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0: Bueno, viva lo nuestro, Radio Cumbre de Colina está presente una vez más con los hermanos Campos. Una gran actuación, vienen recién bajando, la gente lo aplaudió, bailó sus cuecas y también, por supuesto, está junto a Radio Cumbre. Bienvenido una vez más a Colina.
1: Bueno, muchas gracias pues a esta radio, prestigiosa Radio Cumbre de Colina. Aquí está Eliodoro Campos, esposo de Laurita, mujer hermosa y bonita y le gusta el acordeón.
0: ¿Cómo se ha sentido una vez más en Colina?
1: Como en la casa, que antes teníamos familiares acá nosotros.
0: Sí.
1: Y veníamos mucho tiempo, años atrás, veníamos a cazar para acá con escopeta.
0: Sí.
1: Sí, es que Colina conocimos mucho, mucho.
0: La gente antigua de Colina tiene que recordarse lo que usted está contando.
1: Claro, una vez no había que tirarle, tiramos a unos palomos que tenía una señora en la casa, ¿de acuerdo? Marcial.
0: Marcial, bueno,
2: buenas noches.
0: Buenas noches, aquí para Radio Cumbre, viva lo nuestro. Hemos estado también en otra oportunidad conversando con ustedes, pero me gustaría que ahora nos cuente del trabajo que ustedes están realizando.
2: Amigos de la Radio Cumbre, auditores, todo personal, les contamos que nosotros, el trabajo nuestro es muy esporádico en Chile, el folclore, como no tiene, desgraciadamente no tiene apoyo por el gobierno, tenemos que batirlo solo. Es una gran proeza llegar a más de 60 años cantando folclore en cuenta nuestra.
0: Cuéntenos un poquito relacionado, estuvimos ahí escuchando también que tienen un museo y el presente que le hizo Colina con piedras de los canteros, que tiene una historia más de 100 años en Colina, lo van a tener en el Museo de los Hermanos Campos.
2: Sí, señor, allá lo vamos a colocar. Y que pase por Longaí, que pase ahí del museo, ahí lo va a ver. Vamos a estar de Colina.
0: Bueno, muchísimas gracias entonces, porque ustedes también tienen el corazón bien puesto acá en nuestra comuna de Colina, la gente le quiere mucho.
2: Muchas gracias.
0: Y viva lo nuestro, un programa de folclore, de historia, mito y leyenda, siempre ustedes están presentes con su música para todo nuestro público.
2: Muchas
0: no se olviden, viva lo nuestro.
2: Que estén muy bien, feliz 18 de septiembre a todo el público.
1: Igual, un feliz 18 de septiembre, todo el mes de nuestra patria.

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0: mío.
1: Bien, me encuentro el disco para que sigamos la fiesta.
2: ¡Ay, qué más! 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
0: ¿Y por qué?
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0: Bueno.
2: Venga, tranquilo, los vecinos. Y más mejor

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0: acordeón tan bien.
1: Bueno, yo ahí en el conservatorio, Popilinda. 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
2: ¿Cómo se manda la partitura el chico gacho?
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2: ¿A dónde el conservatorio de Iquique?
1: Ahí en Iquique, pues ahí están las más grandes fábricas de conservas del país.

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en busca de nuevos horizontes, de mejores posibilidades. Y al final, ¿sabes lo que pasa? Todos terminan volviendo para la casa, porque hay una vieja canción que dice: todos vuelven al lugar donde nacieron. ¡Déjale!

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1: Muy bueno, porque yo le vi la historia del coco, del palmero te damos.
0: 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Las palmeras.
1: ¿De dónde puede ser?
0: Vienen en un barco, con coco y todo.
1: Allá.
0: Ya, al paraíso.

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1: Nuestro Dios el Creador formó la naturaleza, dando vida y fortaleza a la tierra en su esplendor.
2: Hay un lago muy hermoso, para pescar es un encanto, se encuentra en el sur de Chile y se llama Todos los Santos.
1: ¡Y que vivan los lagos de Chile!
3: ¡Viva!

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